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3: Son las 6:10.

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1: Son las 6:14.

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1: Son las 6:24.

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1: Son las 6:53.

0: 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Son las 7 en punto.
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2: Son las 7:10.

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1: Son las 7 con 13 minutos.
2: Y con mucho cariño para ustedes, les presentamos esta bonita chilena,

0: Oye, compa, nos echamos unas allá en el Dos de Oros. Parece que ahí va a estar el grupo norteño Los Peregrinos.
1: Pues vámonos, compadre.
0: Jálele, pues.
1: ¡Ánimo, raza!

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1: Son las 7:24.

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2: Son las 7:34.

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1: Son las 7 y 43 minutos.
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1: Son las 8 con un minuto.
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3: Son las 8 y 10 minutos.
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3: Son las 8 y 10 minutos.

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1: Son las 8:21.

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1: Son las 8:31.
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1: Son las 8:49 minutos.

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1: Son las 8:58.

Otras muchas cosas, las mismas que se vuelven recuerdos, bonitos recuerdos, por cierto. ¿Tu infancia? ¡Ja! Esa niña traviesa pero con carácter, esa niña diablita y a la vez ángel, que nos hacía enojar

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1: Son las 9:08.
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0: Decidísimos con todas las estaciones de radio en todas las partes que hayan tocado la música de Intocable, especialmente con todos los verdaderos fans que siempre quieren lo que hace Intocable de corazón como ustedes. Esta historia, historia hermosa, este es el himno de Intocable con cariño.
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2: Son las 9:30.

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1: Son las 9:39.

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1: Son las 9:46.

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1: Son las 9:52.

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1: Son las 10 con un minuto.

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1: Son las 10 con 11 minutos.
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1: Son las 10:40.

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1: Son las 10:48.

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1: Son las 11:03.

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2: Son las 11 y 12 minutos.

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1: Son las 11:27.

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1: Son las 11:36.

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1: Son las 8:40.

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1: Son las 8:52.

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3: Son las 9:11.
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3: Son las 9:11.

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1: Son las 9:23.

saluditos para todos ustedes. Bienvenidos con la mejor música, claro, a través de la Huistepecana 93.1, la mera mera, para toda nuestra gente bonita que ya nos está escuchando en esta hermosísima villa de San Pablo, Huistepec. Así que saluditos a nuestros amigos de los pueblos circunvecinos también que siempre nos andan escuchando. Muchísimas gracias. Saluditos también a los amigos de los pueblos circunvecinos que ya nos están escuchando. Muchísimas gracias. Saluditos también a mis amigos que nos escuchan por vía internet. Saluditos para ustedes, gracias. Le mandamos saluditos también a nuestros amables patrocinadores que se patrocinan con nosotros amablemente. Les enviamos un saludito, muchísimas bendiciones en cada uno de sus negocios, ¿verdad? Gracias por su confianza. Saluditos a mis maestros albañiles que siempre me andan escuchando. Gracias, mis maestros albañiles. Bendecido día para ustedes, ¿verdad? Que ya se encuentran trabajando y ellos entran ya muy temprano, ¿verdad? Así que saluditos para ustedes. A los maestros de mecánicos también, saluditos también para ellos que ya se encuentran trabajando. A los que se encuentran trabajando en los talleres de mecánicos también, en los Lava Autos, saluditos para ustedes. Así que saluditos para cada uno de nuestra gente bonita. A mis mamis, amas de casa que nos encuentran escuchando, también les mandamos sus saluditos, ¿verdad? A mis abuelitos también que siempre nos andan escuchando, a todos nuestros abuelitos que están en casita escuchando la Huistepecana, saluditos. A veces encuentro y me dicen, nosotros también te escuchamos, Berito, y no nos envías saluditos, ¿verdad? Saluditos para cada uno de ustedes, gracias, que siempre nos escuchan. Así que tengan un bendecido día viernes con la mejor actitud. Nosotros les traemos la mejor música para ponernos a bailar en casita, en el trabajo, en el negocio. Así que ahí nos vamos a poner a bailar, sí o no, a mí me encanta bailar. Vámonos con este bonito tema. Pero igual manera, saluditos para ustedes, gracias. Así que nos vamos. 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

Saluditos para todos ustedes que ya nos están escuchando. Gracias. Bienvenidos con la buena música. Ale Carreño desde Chicago. Saluditos para ella que ya nos está escuchando. Ede Ortigosa. Saluditos a mi amiga Ede que siempre nos anda escuchando. Gracias. Licha Hernández. Tía Licha. Saluditos para usted. Bendecido día, tía Licha, que siempre nos anda escuchando. Saluditos que nos escuchan a través de la Huitopecana. Muchísimas gracias. Saluditos para tía Licha, para tío Luis. ¿Dónde está la tía Jera? ¿Verdad? Saluditos para ustedes que siempre nos andan escuchando. Saluditos para la More. Saluditos también para la More que siempre nos andan escuchando. Muchísimas gracias. Saluditos para don Conrado Javier. Don Conrado, saluditos para usted. Bendiciones que ya nos está escuchando. Amiga Tere Ruiz, saluditos también para Nicolás Arango Muñoz. Saluditos para mi tía Nico que ya nos está escuchando. Gracias, tía Nico. Saluditos para usted, para toda su familia que nos escucha. Saluditos para tía Cande que ya nos está escuchando. Tía Cande. Saluditos también para don Rodrigo García, que ya nos está escuchando. Saluditos, que ya nos está escuchando. Pérez Rodríguez, José Antonio. Saluditos a nuestro amigo José Antonio, que ya nos está escuchando. Así que saluditos para ustedes, gracias. Me dice muy buenos días, amiga Benito. Feliz y bendecido viernes. Gracias, Tere. Hoy es viernes, Tere. Y hoy toca disfrutarlo, ¿sí o no, Tere? Saluditos para ti, gracias. Para mi novio Orlando Jair, saludito, le mando saluditos a mi novio Orlando Jair, ¿verdad, Tere? Saluditos para mi bonita Marisa. Saluditos para ustedes. Lucas, García y Lucas, mis amigos de Santa Inés de Acechi. Saluditos para ustedes que ya nos están escuchando. Muchísimas, muchísimas gracias. Bienvenidos con la mejor música. Vámonos con más temas que ya tengo por acá pendiente, pero seguimos comentándoles, ¿verdad? Ya estamos de regreso en internet. Así que la Huitepecana, la Huitepecana y también en Tunel Radio, en el perfil de la Huitepecana San Pablo y en la página de la Huitepecana 93.1 FM. Viene todos los links y también la música, información es importante de México y en el mundo a las 24 horas, ¿verdad? Así que ya lo saben, ya estamos de regreso por internet, así que a través de la Huitepecana, www.lahuistepecana.com, app de la Huitepecana y también en Tunel Radio, ¿verdad? 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

0: que ya lo saben, estamos de regreso por internet, así que por ahí nos pueden estar buscando para escucharnos con la mejor música. Les traemos la mejor música a través de la mera mera. Saluditos para el señor Guadalupe Ruiz, que ya nos está escuchando. Gracias, bienvenido. Vámonos con este bonito tema. Seguimos con la buena música.
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1: Claro que sí, ya son las 9:42. Saluditos a todos ustedes que ya nos están escuchando. Muchísimas, muchísimas gracias. Vámonos con más temas. Tengo mis temas pendientes por acá, pero seguimos. 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

0: Así que saluditos, vámonos con los temas que ya me están solicitando. Saluditos también para mis mamis amas de casa que ya nos están escuchando. Me están solicitando el tema de la Sonora Maracaibo, ¿verdad? Saluditos también que ya nos están solicitando este tema. El tema de la Sonora Maracaibo, dice Berito. El tema no dejes de quererme para escucharla aquí en casita. Gracias, saluditos también que ya nos están escuchando en casita. Saluditos para mis mamis amas de casa con el tema no dejes de quererme, ¿verdad? Bonito tema de la Sonora Maracaibo. También tengo el tema, me dice el tema. A ver, muy buenos días, amiga Berito. Bendecido día viernes, claro. Lero, lero con los socios del ritmo, por favor, Berito. Claro que sí. Saluditos para mi amiga Tere, que ya nos está escuchando. Dice la cumbia de tío. Dice, a ver. Dice la cumbia de tío Chico, creo que quiere, ¿verdad? A ver, dice la cumbia de tío Chico, dice. Y, ajá, dice de tío Chico, claro que sí, dice, por favor, dice, viva San Pablo Huistepec, claro que sí. José Antonio, me está solicitando el tema de la cumbia de tío Chico, y viva San Pablo Huistepec, me dice, claro que sí, José Antonio, saluditos. Vámonos con estos bonitos temas que ya tengo pendiente, y seguimos con la buena música, ponernos a bailar, primales, saluditos desde Chicago, saluditos para la familia Berti Carreño, claro que sí.
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Claro que sí, saluditos. 9:50. Vámonos con los temas que ya tengo por acá pendiente. Claro que sí. Saludos, prima hermosa. Y ahí dice, pues a bailar este viernes. Claro que sí, vamos a ponernos a bailar, prima Ale, ¿verdad? Este viernesito es para disfrutarlo, Ale. Saluditos también que ya nos están escuchando. Gracias. Así que nos vamos. Saluditos para mis amigos allá en Zihuatlán de Álvarez. Saluditos, Zihuatlán de Morelos, también que ya nos están escuchando. Santiago Apóstol. Saluditos para mis amigos de allá en Santiago Apóstol. Saluditos también para mis amigos que nos escuchan acá en San Nicolás Quedana. Saluditos para ellos. Gracias. Que ya van a estar de fiesta también, ¿verdad? Así que saluditos, claro. Vámonos, tengo mis temas pendientes. Tengo el tema que te me está solicitando también nuestro amigo José Antonio, la cumbia de Tío Chico, me dice. Claro que sí, saluditos. Ya estamos de regreso en internet, así que ya nos pueden escuchar nuevamente. Estamos de regreso por internet. 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Así que ya lo saben, ya estamos de regreso por internet. 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Así que vienen de todos los links, toda la información, música e información importante de México y el mundo. Así que ya lo saben, todas las 24 horas estamos de regreso en internet a través de la Huistepecana. Ahí nos pueden encontrar. Vámonos con este bonito tema. El tema de la Sonora Maracaibo, No Dejes de Quererme, para escucharla en casita, me dice.

que sí, saluditos. Vámonos con el tema que me está solicitando nuestro amigo José Antonio, ¿verdad? Así que saluditos. Doña Luisa Ventura, saluditos que ya nos está escuchando. Gracias, vámonos con este bonito tema, con la mejor música a través de la Huitepecana, el tema de la cumbia.

que sí, saluditos. Ahí quedó este bonito tema para saludar a los amigos José Antonio. Saluditos, gracias hermosa, me dice. Saluditos, gracias a ustedes que son tan amables de estarnos escuchando todos los días. Gracias, saluditos a don Roberto Ramos. Saluditos, don Roberto. Saluditos para doña Candy. Saluditos para ustedes que ya nos están escuchando. Gracias. Vámonos con más temas. Gaby Díaz, saluditos también para Gaby Díaz que ya nos está escuchando. Estamos escuchando este bonito tema, ¿verdad? El tema de mi banda El Mexicano, pero ahora con el Chaparro Schwarzenegger, ¿verdad? Sí.

Claro que sí, vámonos a unos cortes comerciales. Vámonos a unos cortes comerciales a través de la Huistepecana 93.1 y regresamos, claro. Saluditos para el fan número uno, ¿verdad que sí? Saluditos para ti, saluditos también para los muchachos de allá de San José, California. Gracias.

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1: Son las 10 con 3 minutos.
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3: Son las 10 y 12 minutos.

bonita música. Tengo el tema pendiente de los invasores, ¿verdad? Para saludar al fan número uno. Muchísimas gracias. Así que nos vamos. Saluditos para Oscar Hernández, que ya nos está escuchando. Isaí Martínez, ¿verdad? Saluditos para Isaí Martínez, que la mía nos está escuchando. Gracias. Saluditos para él. Vámonos con los temas. Pero también acá ya tengo las menciones para todos ustedes, claro, ¿verdad? 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

que sí, saluditos para todos ustedes que ya nos están escuchando. Dice, eso es, dice, esa está buena. ¿Verdad que sí está bien bueno ese tema, amiga Gaby? Saluditos. Ese tema es de Invasores y se titula Ahora va la mía. Bonito tema, Gaby, ¿sí o no? Saluditos. Vámonos, dice, amiga, ponme hasta el día de hoy. ¿Verdad? Claro que sí, bonito tema que nos está solicitando. Es uno de mis temas que me encantan, Gaby. ¿Verdad? Hasta el día de hoy. Claro, vamos a complacerle a mi amiga Gaby. Gracias que ya nos está escuchando. Vámonos con este bonito tema también, saluditos. Y nos vamos con este bonito tema de Don Antonio Aguilar. Son las 10:35. Nos vamos con los temas. Seguimos con la buena música. Claro que sí, Altair, ¿verdad? Saluditos para nuestro amigo Altair, que ya nos está enviando un mensaje. Ella se lo estaba pasando con mensaje, nuestro amigo Altair. Claro que sí, saluditos. Dice, los esperamos el domingo en San Nicolás, Kialanda. Dice, primer reto, Kialanda. Dice, carrera de bicicletas. Claro que sí, amigo Altair. Quedan todos invitados, ¿verdad? El domingo, dice, los esperamos el domingo en San Nicolás, Kialanda, el primer reto de Kialanda, dice, carrera de bicicletas. Ya lo saben, invita a nuestro amigo Altair, ¿verdad? Él nos está mandando el mensaje para que participen el primer domingo en San Nicolás, Kialanda, el primer reto Kialanda, carrera de bicicletas. Así que los invitamos, ¿verdad? Para que participen allá en San Nicolás, Kialanda. Vámonos con los temas. Hasta el día de hoy, amiga Gaby.

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Y esto fue La Pachanga Muertera, Sin Límite París.

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0: ¿Cómo la vamos a?
1: Que sí, saluditos, estamos de regreso con la mejor música para todos ustedes, así que nos vamos, ¿verdad? Así que ya lo saben, nuestro amigo Altair los espera, ¿verdad? El domingo, allá en San Nicolás Quialana, al primer reto Quialana, carreras de bicicletas, quedan invitados el domingo, ¿verdad? Así que invita a nuestro amigo Altair, nos manda este mensaje para que participen el domingo en San Nicolás Quialana, al primer reto Quialana, carreras de bicicletas en San Nicolás Quialana. Así que también ya van a estar de fiesta, claro. Yo me despido de la mejor música. Los invito para que me escuchen el día lunesito. Yo estaré de regreso, si Dios quiere, para llevarles la buena música. Pásensela muy bien en lo que resta del día. Bendecido día viernes para toda nuestra gente bonita. Pásensela muy bien el fin de semana. Hay que disfrutarlo. Así que bendiciones, nos escuchamos hasta el lunes, mi gente bonita. Con la mejor música a través de la Huistepecana. Al ratito se quedan con mi compañero Paco para llevarles la buena música también. Así que cuídense mucho. Hasta el lunes. Gracias.

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2: Son las 10 con 54 minutos.

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1: Son las 11 con 2 minutos.
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4: Son las 11:12.

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1: Son las 11 con 15 minutos.

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1: Son las 11:32.

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1: Son las 11:41.
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1: Son las 11:49.

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1: Son las 12 con un minuto.
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1: Son las 12:10.

Hola, hola, buena tarde. ¿Qué tal, amigos, amigas? Excelente tarde. Bienvenidos y bienvenidas al Reventón Musical aquí a través de la Mera Mera, la Huistepecana 93.1 FM, mis amigos, en vivo y en directo desde la villa de San Pablo, Huistepec, Oaxaca, México. Te saluda con el gusto de siempre tu amigo Francisco Bautista Hernández, tu amigo Paco Bautista. Agradeciendo, mis amigos, como siempre, tu sintonía, agradeciendo infinitamente tu preferencia e invitándote a que me acompañes hasta las 2 de la tarde con música, información y mucho, mucho, mucho más aquí a través de la Mera Mera, la Huistepecana 93.1 FM. Hoy es viernes, viernes 4 de septiembre del año 2026, mis amigos, viernes, viernes 4 de septiembre del año 2026, mis amigos. Por fin es viernes, ¿verdad que sí? Sí, mis amigos, por fin ya llegó el tan anhelado y esperado día viernes. Bueno, pues ya está aquí, mis amigos. Sale, vale. La línea telefónica a tus órdenes, la línea telefónica a tu disposición, 951-264-7688 para servirte. 951-264-7688 a tus órdenes. La línea telefónica, mis amigos, para que hagas uso de ella, para que te reportes, para que te comuniques y para que estemos en contacto, en interacción en este día, mis amigos. Sale, vale. Gracias, gracias sobre todo por el apoyo. Gracias, gracias, mis amigos, por la preferencia. Muchísimas, muchísimas gracias. ¿Sale, vale? Bueno, pues aquí andamos, gente bonita, aquí andamos y vamos a ir con información. Vámonos a ir con mucha, mucha información que tenemos para ti, mis amigos. Así que bueno, vamos de lleno ya con el santoral. ¿Te parece bien? Sí, para que no se nos haga tarde. El santoral del día de hoy, 4 de septiembre, mis amigos. Sí, ya 4 de septiembre, qué bárbaro. El día de mañana llega Alfredo Ríos, el Commander, a la villa de Sachila, mis amigos. Así es, Alfredo Ríos, el Commander, el evento del de la guitarra y el torneo de los 100 mil pesos a repartir, mis amigos. El evento quedó aplazado para nueva fecha. Atentos a la programación de la Huistepecana 93.1 FM. Aquí les estaremos diciendo, ¿verdad?, el día que se va a volver, en la nueva fecha que va a tener este evento, el de la guitarra Himne, el torneo de los 100 mil pesos, mis amigos. Sale, atentos, porque aquí te vamos a decir la nueva fecha. Sale, vale. Gracias, mis amigos, de antemano por ese apoyo, por esa preferencia infinita. Muchísimas gracias, gente bonita. 12:15, 12 de la tarde, ya con 15 minutitos. Entonces, no se diga más, mis amigos. Vamos entonces con el santoral. Hoy, 4 de septiembre, nuestro calendario, mis amigos, nos dice que el día de hoy se celebran los santos de Moisés, Rufino, Rosalía y Cándida. Cándida, Rosalía, Rufino y Moisés es el santoral del día de hoy, viernes 4 de septiembre. Además, mis amigos, también saludamos y felicitamos con muchísimo gusto a nuestros amigos y amigas de Facebook que hoy están de manteles largos. Muchas felicidades para ellos y para ellas, amigos y amigas de Facebook que hoy están cumpliendo años. Muchas felicidades, Manuel Pinky Gómez, Joaquín Valentín, Moisés Hernández, Juan Vázquez, Leo Ardo Hernández, Andrés Jiménez, Rufino Cruz, Rufino Valentín, Rosalía Cherlín Loranca, Francisca Rodríguez y Rosa García. Muchas, muchas felicidades, amigos y amigas que el día de hoy están de manteles largos. Pues enhorabuena, muchísimas felicidades para ti, para ellos y para ellas, Rosa García, Francisca Rodríguez, Rosalía Cherlín Loranca, Rufino Valentín, Rufino Cruz, Andrés Jiménez, Leo Ardo Hernández, Juan Vázquez, Moisés Hernández, Joaquín Valentín y Manuel Pinky Gómez. Felicidades, cumpleañeros y cumpleañeras en este día. Enhorabuena, muchas, muchas felicidades.

Es viernes, gente bonita, es viernes. Y el cuerpo lo sabe, mis amigos, mis amigas, ¿verdad? Recuerda que estamos en vivo a través de la frecuencia modulada 93.1 FM, la Huistepecana, la mera mera, desde la villa de San Pablo, Huistepec, Oaxaca, México. Estamos en vivo también a través de la app de Listen to My Radio, Listen 2 Mi Radio. Estamos en vivo también a través de esta aplicación, mis amigos, Listen to My Radio, Listen 2 Mi Radio. Estamos en vivo también a través de TuneIn Radio. Estamos en vivo en TuneIn Radio, además también en www.lahuistepecana.com, y por supuesto estamos en vivo a través de mis amigos de Facebook, a través de las redes sociales, a través de Facebook, en la página de la Huistepecana 93.1 FM y en la página de Paco Bautista. Ahí estamos, mis amigos, en vivo para ti en esta bonita tarde. ¡Sale, vale! Recuerda que es viernesito, viernes, y el cuerpo lo sabe. Muy buenas tardes, por favor, me saluda a Santi Ventura de Santa Ana Segache con la canción de la Sonora Altepejana, Fallaste Corazón. Gracias, amigos, saludos allá para Santi Ventura de Santa Ana Segache. Muchísimas gracias, amigos, amigas, por la sintonía, por la preferencia. Muchísimas gracias. Allá ya tenía rato que no recibíamos por allá noticias, ¿verdad? Allá de los amigos de Santa Ana, de Santa Ana Segache, mis amigos, enhorabuena, muchísimas gracias. Qué bueno que se reportan, qué bueno que se comunican, y muchísimas gracias. Y bueno, no se diga más, vámonos rapidito con el tema. Allá para ellos, allá para Santi Ventura en Santa Ana Segache, saludos, gracias por la sintonía, gracias por la preferencia. Sonora Altepejana se llama Fallaste Corazón. Saludos, continuamos.

Ahí está el tema bonito, mis amigos de Santa Ana Segache. El tema complacido para ustedes con gusto. Gracias por la sintonía, por la preferencia allá para Santi Ventura en Santa Ana Segache. Saludos. Bueno, mis amigos, tenemos servicio social. Por acá nos piden el apoyo y con gusto lo vamos a hacer. Se solicita donadores de plaquetas. Tu donación también salva vidas para el niño, para el pequeño Will. Un pequeño gesto puede hacer una gran diferencia. Informes al 951-160-9111, 951-170-7659. Él se encuentra internado en el Hospital de la Niñez Oaxaqueña. Salud hoy, sonrisas mañana. Donar plaquetas es donar esperanza. Héroes de verdad están en todas partes. Dona hoy por un mañana mejor. Ahí está, mis amigos. Pues entonces, la información, el servicio social que nos solicitan y que con gusto realizamos allá para el pequeño Will. Se necesita donadores de plaquetas. Para mayor información, repito los números telefónicos: 951-160-9111, 951-170-7659. Sale, ya vamos a compartir esa información también allá en nuestras redes sociales para que puedan checar por allá con más detalle. Ya vamos a compartir esa información también a través de nuestras redes sociales. Sale, vale, mientras tanto, pues solicita el apoyo, mis amigos. Con gusto compartimos este servicio social. Sale, vale, continuamos. 12 de la tarde, ya con 24 minutos, mis amigos. 12 con 24. 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Montado en su 951-264-7688, mis amigos, es el número en cabina. 951-264-7688 para servirte, mis amigos, la línea telefónica de contacto. Recuerda que estamos en vivo a través de la frecuencia modulada 93.1 FM, la Huistepecana, la mera mera. Estamos en vivo en Facebook, en el Facebook de la Huistepecana también, en el de tu amigo Paco Bautista. Estamos en vivo a través de www.lahuistepecana.com. Así es, estamos de regreso en línea, www.lahuistepecana.com. Y por supuesto, mis amigos, estamos en TuneIn Radio. Así, descarga la aplicación, o si ya tiene la aplicación de TuneIn, bueno, pues solamente nos buscas como La Huistepecana, La Espacio Huistepecana, y con eso ya nos puedes sintonizar a través de esta aplicación TuneIn Radio. Sale, se escucha bonito, se escucha perro, dijera por allá el buen Junior de Sola de Vega, ¿verdad? Se escucha perro allá a través de TuneIn Radio, mis amigos. Sale, vale. Bueno, mis amigos, vamos con más información. Reto Kialana, mis amigos, ya a la vuelta de la esquina, el día 6, mis amigos, se lleva el reto Kialana. Entrega de números allá a todos los participantes, a todos los que se inscribieron el día de hoy, 5 de septiembre, de 12 a 6 de la tarde.
allá en Zona Bici, sucursal Centro, en Armenta y López 419. Además, mis amigos, ya están el día de hoy en la entrega de números, llevar responsiva firmada y con copia de el INE. Es obligatorio para que puedan recibir su número, mis amigos, allá para los que van a participar en el reto Kialana, mis amigos, 25 kilómetros de aventura. Allá nos vemos el día domingo, mis amigos. Ahora sí creo que no nos lo perdemos, nos han tocado por allá mala suerte, ¿verdad? Que hemos tenido compromisos, pero yo creo que ahora sí no nos perdemos el reto Kialana, mis amigos, los 25 kilómetros de aventura, de adrenalina. Nos vemos el domingo en la agencia de San Nicolás Kialana, 7:30 la hora de salida, 7:30 de la mañana, hora de salida. ¿Sale, vale? Bien, vámonos con más, mis amigos. 951-264-7688, la línea telefónica a tus órdenes, la línea telefónica a tu disposición, 951-264-7688 para servirte. Vámonos con más información, mis amigos, gente bonita. 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Sale, vale, continuamos. 951-264-7688, la línea telefónica a tus órdenes, la línea telefónica a tu disposición. Buenas tardes, se nos pueden mandar saludos para el maestro Batalla, el Macumba de Santa Gertrudis, porfa, y si nos puedes poner la de Todo Lo Fue de Lenin Ramírez, porfa. Saludos, mis amigos, maestros, trabajadores de la construcción, allá en Santa Gertrudis y Matlán. Muchísimas gracias también por allá teniendo sintonía, ¿verdad? Gracias por el apoyo, gracias por la preferencia, allá para el maestro Macumba y para el maestro
para el maestro Batalla allá en Santa Ger. Saludos. Vamos con el tema, no se diga más, mis amigos. Lenin Ramírez en el escenario. Recuerda que se viene Lenin Ramírez en el mes de octubre con el Trono de México. Ya tenemos la publicidad, ya está programada, así que bueno, no se lo puedes perder. Vámonos allá para los amigos en Santa Ger. Saludos, maestro.

Listo, mis amigos, el tema complacido con gusto, allá por los amigos en Santa Ger, allá para el maestro Batalla y el maestro Macumba, que como siempre están en sintonía de la mera mera, la Huizepecana 93.1 FM, mis amigos, muchísimas gracias, allá en Santa Ger, los amigos allá de Santa Ana, Segachi, también que ya se reportaron, la línea telefónica a tus órdenes, la línea telefónica a tu disposición, 951-264-7688, para servirte con gusto en esta bonita tarde. 23 minutos ya y la una de la tarde, 23 y la una, mis amigos, del creador de los morcajetes llega el Marlín. 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Vale. Bien, continuamos, gente bonita, 951-264-7688, el número en cabina, 951-264-7688, para servirte con gusto en esta bonita tarde. 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

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Continuamos.

0: Órale, Viseguido, esa, pues, 951-264-7688, número en cabina, 951-264-7688, para servirte con gusto, mis amigos, en esta bonita tarde. Sale 20 minutos ya y la 1 de la tarde. Aprovechen, mis amigos, porque nos vamos, ya casi nos vamos, amigos. Recuerden que salimos temprano estos días, porque tenemos compromiso muy grande, ¿verdad? Tenemos que traer a la pequeña de la escuela. Así que bueno, nos vamos rapidito, mis amigos. 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Ándale, continuamos.
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0: 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Viene también un reproductor en el portal de internet, viene un reproductor para que nos puedas sintonizar a través de esta página. También vienen los links para que puedas descargar la aplicación de la Huistepecana y, por supuesto, también para que puedas escucharnos a través de TuneIn Radio, mis amigos. Así es, estamos en TuneIn Radio, así que ya no hay pretexto para que no nos puedas escuchar, mis amigos. Ya no hay pretexto alguno. Estamos también allá en esta plataforma TuneIn Radio. ¿Sale, vale? Allá está, entonces, buenos amigos, la invitación para todos ustedes, para que nos sigan escuchando, para que sigan con nosotros. Gracias de antemano por el apoyo, por la preferencia. 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

0: que dice.
1: Así es, mis amigos, continuamos, gente bonita, gracias por el apoyo, gracias por la preferencia. Información del gobierno municipal de la Villa de San Pablo Huistepegue, periodo 2025-2027, que encabeza el profesor Miguel Ángel Rodríguez Bautista. La información, mis amigos, es la siguiente. Bueno, mis amigos, con el firme propósito de consolidar a nuestra institución como un espacio de puertas abiertas y un motor activo de bienestar, a nuestra rectora de nuestra rectora Edith Santibáñez sostuvo una importante reunión de trabajo con el presidente municipal de San Pablo Huistepegue, el profesor Miguel Ángel Rodríguez Bautista, y ese encuentro marca el inicio de una nueva etapa de colaboración estrecha, asegurando que los proyectos y saberes de nuestra comunidad universitaria se traduzcan en beneficios directos y soluciones reales para las familias de San Pablo Huistepegue. Trabajando en equipo, fortalecemos juntos y juntas el arraigo comunitario y el prestigio de nuestra casa de estudios. Juntos construimos otra historia. El presidente municipal, profesor Miguel Ángel Rodríguez Bautista, y la regidora de educación, maestra Iraíz Menchaca Gómez, acompañaron al CECITE plantel 25 de nuestra comunidad en la entrega de equipo de cómputo para fortalecer las herramientas educativas de nuestra comunidad. Seguimos sumando esfuerzos para que nuestras y nuestros jóvenes cuenten con mejores oportunidades para aprender, desarrollarse y construir su futuro. La educación es el camino para seguir construyendo otra historia. En otra información importante, mis amigos, también compartimos lo siguiente. La Dirección de Protección Civil y Gestión de Riesgos Municipal de San Pablo Huistepegue invita a toda la ciudadanía a participar responsablemente en el segundo simulacro nacional 2026, que se llevará a cabo el próximo 19 de septiembre de 2026 a las 12 horas. 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En la página Gobierno Municipal de San Pablo Huistepec 2025-2027 en Facebook ya se encuentra el informe de actividades del mes de agosto. 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Juntos construimos otra historia. Nos vamos, mis amigos, nos despedimos de este bloque, no le cambies, después de la 1:10 más o menos aproximadamente estamos de regreso con más música y con más información, mis amigos. Despedimos la transmisión en vivo, seguimos en vivo a través de www.lahuistepecana.com, a través de TuneIn Radio y a través de Listen Tú en My Radio. Sale, vale, allá seguimos en vivo, mis amigos, no le cambies. Recomendaciones, música, primero música y ya regresamos después de las recomendaciones de la 1, por allá de la 1:10. Sale, vale, gracias. No le cambies, continuamos.
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3: Son las 12:49.

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1: Es la una en punto.
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1: Es la 1:10.
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1: Es la 1:10.

¿En serio? A ver, maestro, espéreme, déjeme decirle algo. Gracias, gracias. Yo creo que todo este cariño es recompensa al sufrimiento que tuve yo con los suegros, oigan. Viera que los desgraciados suegros nunca me quisieron. He tenido como 20 pares y ninguno me quiso. Afortunadamente con las hijas hay más o menos nos arreglamos. A ver, esa que compuse para los suegros, muchachos.

0: Muchas gracias.
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2: Es la 1:22.

0: Hoy es viernes y el cuerpo lo sabe, así como dice la canción Alma Sureña, mis amigos, en el escenario 951-264-7688, la línea telefónica a tus órdenes, la línea telefónica a tu disposición, mis amigos, mis amigas, 951-264-7688 para servirte con gusto, mis amigos, en esta bonita tarde. Tu amigo Francisco Bautista Hernández, tu amigo Paco Bautista te saluda y te sigue acompañando con gusto en este viernes 4 de septiembre del año 2026, viernes 4 de septiembre del año 2026, mis amigos, bienvenidos y bienvenidas. La línea telefónica 951-264-7688 para servirte, 951-264-7688 a tus órdenes. Saludos allá para el Chaparrito. Dice por allá que fue el campeón del torneo de ayer allá en Valdeflores. Así que enhorabuena, pues saludos allá para el Chaparrito. Por allá nos dejaron un comentario a través de la transmisión en vivo en la página de Paco Bautista, ¿verdad? Porque estamos transmitiendo en la página de Paco Bautista, la Huistepecana 93.1 FM en Facebook. Ahí estamos totalmente en vivo, mis amigos. Además estamos a través de www.lahuistepecana.com. Ya estamos en línea. Visita nuestro portal en internet. Recuerda que también cuenta con información importante, relevante de México y el mundo. En nuestro portal en internet podrás encontrar mucha información importante, además de el reproductor para que nos puedas sintonizar a través de esta misma, a través de esta de este mismo portal en internet. 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Estamos en vivo en esta aplicación, estamos en vivo a través de TuneIn Radio también. 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Sale, vale, 951-264-7688, el número en cabina, donde quiera que me estés sintonizando. Recuerda que estoy a tus órdenes, estoy para servirte hasta las 2 de la tarde, pasadito de las 2, sale, vale. Hoy, 4 de septiembre del año 2026, nos encontramos en el 247º día del año, 247º día del año. Nos quedan 118 días para finalizar este año, 118 días únicamente para finalizar el año 2026. Parecen muchos, pero ya son poquitos, porque ya estamos en el mes patrio, ya estamos en el mes patrio, mis amigos.
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0: Bueno, mis amigos, en celebraciones importantes a nivel mundial, internacional y por países, nuestro calendario nos dice que el día de hoy se celebra el Día Internacional del Taekwondo, Día Internacional del Taekwondo, mis amigos. Además también, bueno, fue un 4 de septiembre de 1994, hace ya 32 años, cuando el Comité Olímpico Internacional, reunido en su 103, sesión en París, decidió incluir al taekwondo como deporte olímpico oficial, mis amigos, ¿sale? Pues esa está la celebración entonces el día de hoy, el día del taekwondo. En otras celebraciones importantes, mis amigos, también ya te voy a compartir más información, por supuesto, con muchísimo gusto. Se celebra el Día Mundial de la Salud Sexual, iniciativa promovida por la Asociación Mundial para la Salud Sexual, que se celebra cada 4 de septiembre desde el 2010 para promover una mayor conciencia social sobre la salud sexual, los derechos sexuales y el bienestar. Se celebra también el Día Mundial del Síndrome FAPA, enfermedad autoinflamatoria caracterizada por episodios recurrentes de fiebre, estomatitis aftosa, faringitis y adenitis cervical, también conocida como síndrome de Marshall. En celebraciones por países, mis amigos, en celebraciones por países, bueno, se celebran en Argentina el Día del Inmigrante, también Día Nacional de la Historieta Argentina, Día de la Secretaria. En Bolivia se celebra el Día Nacional de la Educación Sexual y Reproductiva Responsable, establecido mediante la ley número 520, que declara el 4 de septiembre como fecha nacional dedicada a promover la educación en salud sexual y reproductiva responsable. También se celebra el Día Nacional de las Áreas Protegidas, instituido mediante el Decreto Supremo número 28.315 del 26 de agosto del 2005, en conmemoración de la consolidación del Sistema Nacional de Áreas Protegidas. Esto en Bolivia. En Chile, atención mis amigos, en Chile, se celebra el Día Nacional del Vino. Se celebra cada 4 de septiembre en recuerdo de la carta que Pedro de Valdivia dirigió al rey Carlos V el 4 de septiembre de 1545, en la que solicitó el envío de vides y vinos al territorio chileno. La celebración fue instituida oficialmente en el año 2015. También en Estados Unidos se celebra el Día del Repartidor de Periódicos, Día Nacional de la Nuez de Macadamia. En Uruguay se celebra el Día de la Secretaria y del Secretario, también Día de la Gestión Cultural de Uruguay, establecido mediante la ley número 20.199, en homenaje al nacimiento del gestor cultural uruguayo Gonzalo Carámbula. Mis amigos, ahí están entonces las celebraciones a nivel mundial, internacional y por países. En el santoral católico, sobresale, mis amigos, el día de hoy, San Moisés, profeta, San Marcelo, Bonifacio I, Papa, Calétrico de Chartres, Ida, Fredaldo, Ingrigarda, Rosalía, son algunos de los santorales, mis amigos, que el día de hoy sobresalen, que el día de hoy se celebran, hoy 4 de septiembre. Felicidades a los amigos, amigas que lleven alguno de estos nombres, mis amigos. Enhorabuena, muchas felicidades. ¿Sale, vale? Bueno, por acá a ver dónde está el mensaje, a ver si lo encuentro, mis amigos. Saludos para el ganador del torneo de Valdeflores y Matlán, el Chaparrito, nos dice por allá. Ahí está el saludo, allá para el ganador del torneo de Valdeflores y Matlán, allá para el Chaparrito. Le mandamos un cordial saludo. Ahí está entonces de los comentarios que nos llegan a través de las redes sociales, mis amigos. Y bueno, ya tenemos compartida también, ya tenemos compartido el servicio social que nos solicitaron. Ya está, mis amigos, también compartido el servicio social, que les voy a comentar nuevamente de qué se trata. Se solicitan donadores de plaquetas para el pequeño Will. Para los que gusten apoyar, informes al 951-160-9111, 951-170-7659. Esto ya lo compartimos allá en nuestras redes sociales, allá para los que gusten apoyar, sale, ya está la información allá en nuestras redes sociales. 29 minutos y las 2 de la tarde, 29 y las 2.
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0: Bailamos, nena, así dice el tema, ven. Órale, a mover el botecito, hoy es viernes.
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0: Vamos a escuchar el mensaje de audio, mis amigos. Seremos mensaje de audio, escuchamos atentos.
4: Amigo, ¿me puedes complacer una canción que se llama La Fantasía? La canta la manda la tira mojada. Para el amigo Javier Char, para la prima Evelyn y para Char y Javier, para... Y gracias, te me cuida. Se llama la canción Mi Fantasía, la canta la manda la tira mojada y te me cuidas.
0: Órale, pues saludos allá para el buen Leonel, allá para la familia Gómez Martínez, Mi Fantasía, la número uno del sureste, allá para Chay, Javier y la prima Evelyn, dice, ¿verdad? No sé si viven todavía tú, Leonela, no sé qué onda con eso. Ya se perdieron otra vez, ya ves que así son. Bueno, vamos con tema, banda Tierra Mojada, se llama Mi Fantasía. 28 minutos, los que nos separan de las 2 de la tarde, 28 y las 2, continuamos en la mera mera.

0: Ahí está, mis amigos, el tema bonito, allá para el amigo Leonel, allá para los amigos de Cimatlán de Álvarez, que quién sabe qué onda, si existen todavía, allá para Chay, Javier y Evelyn, gracias por los saludos, y nos puedes conocer con otra rola, con la de los cuatro vientos, con la arrolladora, porfa, para el maestro Águila Solitaria. Y Chendo, porfa, y para el amigo Macumba de Santa Gel, saludos pues allá para el Águila Solitaria, para Chendo y para el Macumba allá de Santa Gel, mis amigos, un cordial saludo, gracias por el apoyo, gracias, gracias por la preferencia.
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0: ese botecito. Ese botecito, hoy es viernes, hoy toca mover el botecito, maestros de la construcción. Hoy toca, no hombre, no dejen pasar ese día porque no es diario, tarda luego el viernes en llegar, no tarda bastante en volver a llegar, así que aprovechenlo, sale, vale. 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Ándele, pues, saludos, mis amigos. Vamos con música, vamos con tema, mis amigos, allá en Santa Ger. Gracias por la sintonía, gracias, gracias por la preferencia. Allá para el Águila Solitaria, para Chendo y para el amigo Macumba de Santa Ger. Saludos, gracias, gracias por la preferencia, mis amigos. El tema se llama.

A los cuatro vientos, la arrolladora Banda Limón de René Camacho en el escenario. Continuamos. Oye, Tessa, y en viernes de volada hay que mandar por unas caguamitas, maestros. Ánimo, ya casi.

0: Bien, mis amigos, a los cuatro vientos, la arrolladora banda Limón de René Camacho en el escenario. Allá para mis amigos, allá en Santajer, allá para el maestro Macumba de Santajer, para el Águila Solitaria y para Chendo, los amigos allá. Gracias por el apoyo, gracias por la preferencia. Tenemos otro mensaje de audio. Escuchamos el audio, mis amigos.
1: Amigos, eso, te veía tan vivos, ese Javier Chay. Ahora que pasé, que fui a Mandaro, te veía tan los angelitos, este Javier y este Chay. Te veía se agarran la mano, te veía tan ahí, sentaditos, estaban chismoseando.
0: A ver si pueden chismosear, tú, Leonel. Bueno, pues saludos allá para estos amigos por allá, mis amigos, que dice Leonel que todavía están vivos. Sale, pues, saludos cordiales para ellos. Buenas tardes, Paco. Puedes ponerle la canción El Delegado 7, Los Míos, para saludar al maestro Bruce Lee, Ricky, Joaquín y Caritas, que estamos dándole a la chamba. Gracias, saludos allá para todos ustedes, mis amigazos. Gracias por el apoyo, gracias por la preferencia. Continuamos. Avanzamos con las recomendaciones, mis amigos. Son 15 minutos los que separan ya de las 2 de la tarde. Atención, señor, señora, amigo, amiga, que no se te haga tarde. 15 minutos y las 2 de la tarde, ¿sale? ¿Vale? 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
0: 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Sale, vale. Bien, continuamos, gente bonita. Gracias por el apoyo, gracias por la preferencia. 951-264-7688 es el número en cabina, mis amigos. 951-264-7688 para servirte. 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Ya estamos en vivo, mis amigos, andamos en todos lados.
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0: 11 minutos y las 2 de la tarde, vamos con música allá para la gente chambeadora, allá para el maestro Bruce Lee, Ricky, Joaquín y Caritas, que están dándole duro, duro y sabroso a la chamba. Se llama Los Míos, Legado 7 y Voz de Mando en el escenario. Continuamos.

Sale, pues, ya saben, mis amigos, el tema se llamó Los Míos, el legado 7, voz de mando, mis amigos, en el escenario, allá para los amigos chambeadores, que están en sintonía de la Huistepecana 93.1 FM, allá para Bruce Lee, el maestro Bruce Lee, Enrique, Joaquín y Carita. Sale, vale, nene, nene, hoy es viernes, nene, nene, ¿dónde andas? Bueno, avanzamos, mis amigos, vamos con más información, mis amigos, por allá tenemos más información para compartir, con gusto, mis amigos, nada más y nada menos que del creador de los molcajetes llega el Marlín Restaurante Marisquería, te ofrece una gran variedad de platillos, mariscos, filetes, mojarras, camarones, pulpos, ceviches, cócteles, carnes, pastas y mucho más. 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Ahí está el saludo, pues, con gusto, mis amigos. 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Tenemos tiempo, mis amigos, para complacer temitas, así que aprovecha el tiempo, haz uso de la línea telefónica de contacto 951-264-7688. E interactúa conmigo para que te pueda complacer el tema que desees escuchar. El saludo, la felicitación, estamos a la orden, estamos para servirte con gusto, mis amigos. ¡Sale, vale! Allá para los que se fueron al Baratillo el día de hoy, para los que se fueron a la plaza allá a Ocotlán de Morelos, al Baratillo, a San Antonino Castillo Velasco, déjalos. Bien, mis amigos, próxima feria anual, San Nicolás Quialana, en honor a San Nicolás de Tolentino, mis amigos, sensacionales tardes, noche de jaripeo, 10 y 11 de septiembre de 2026, allá nos vemos, el 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

Bueno, mis amigos, si tenemos más información de lo que se estará viviendo allá en San Nicolás Quialana, mis amigos, mucha atención. El día 8 de septiembre, el tradicional convite, mis amigos, tradicional convite en honor a San Nicolás de Tolentino. Mis amigos, se presenta nada más y nada menos que simplemente lo mejor, Banda La Maravilla, allá con mi compa Coca. A ver si no sufre como la calenda de San Pablo, va a llover. Va a llover, compa Coca, a ver cómo te va, Banda La Maravilla, simplemente lo mejor, hombre. Me acuerdo de mi compa Coca en la calenda de San Pablo, híjole, mano, pobrecito, pobrecito, qué bárbaro. Y bueno, mis amigos, en la calenda, sí señor, en la tradicional calenda en honor a San Nicolás de Tolentino, a las 10 de la noche, mis amigos, se inicia nada más y nada menos, ¿sí? No es cualquier reina, es la reina de Oaxaca. Allá nos vemos, amigos, el día 8 de septiembre. En el convite estará Banda La Maravilla. Y en la calenda, allá nada más y nada menos que Banda La Reina de Oaxaca, mis amigos. Nos vemos entonces por acá, por allá, mejor dicho, ya en San Nicolás Quialana, mis amigos. ¿Sale, vale? Bueno, ahí están todos cordialmente invitados, mis amigos. No es cualquier reina, es la reina de Oaxaca. Qué ambientazo pusieron allá en Valdeflores, el pasado primero de septiembre, ¿no? Ambientazo allá con la reina de Oaxaca, mis amigos. Saludos allá, allá para esos amigazos, mis amigos. ¿Sale, vale? Bueno, ¿qué más tenemos, gente? Ya nos vamos, porque bueno, vamos a ver qué onda por aquí. Hay algo por acá de este lado, vamos a checar qué onda. ¿Qué onda, Paco? ¿Podrías ponerle que me digas adiós de Banda Palillos para escucharla en San Antonio? Gracias, saludos. Allá en el barrio de San Antonio, gracias también por el apoyo, gracias por la preferencia, aunque me digas adiós allá de Banda Pelillos, ¿verdad? Vamos a complacer este tema con muchísimo gusto, ya regresamos porque ya nos vamos, mis amigos, saludos, continuamos.

0: Vale, quedó mis amigos. Aunque me digas adiós, allá por los amigos en el barrio de San Antonio, por allá solitaron este tema, mis amigos. Complacido, Cote. Muchísimo gusto, sale, vale. 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Continuamos, mis amigos, ya nos vamos. Gente bonita, ya nos vamos. Ya casi, ya casi. 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
0: Vámonos, mis amigos, allá para el maestro Manos de Lumbre. Allá para el maestro Hugo Aquino, el maestro de la pirotecnia, ya de nada más y nada menos que Pirotecnia La Soledad, mis amigos. Grupo Laberinto se llama En la Barra. 2:05 p.m. Después de ese tema, sí, ya nos despedimos, ¿sale? Ya nos vamos.

0: Ahí está, mis amigos, para el maestro Hugo Aquino, allá de Pirotecnia de la Soledad. Hasta sed me dio, qué bárbaro. Saludos cordiales, mis amigos. 2:07 p.m, 2:07, ya nos vamos, que ya nos pasamos, mis amigos. Ya viene en minutos, en segundos. Ya viene Ingrid Aquino, la sensación de la radio, de 2 a 4, de 4 a 6, Oscar Fierritos, el muñeco de la sonrisa amable. Mis amigos, recuerden que el día de hoy, entrega de números allá para los que van a participar en la primera edición de El Reto Kiarana. Hoy se están entregando los números por allá para que se comuniquen con los organizadores. El día domingo, 7:30 de la mañana, salida en la Agencia Municipal de San Nicolás Kiarana. ¡Ya nos vemos! Primera edición, Reto Kiarana. Sale, por allá andaremos sacando la lengua y lo que haya que sacar. Órale, pues ya nos vemos, mis amigos, sale. Bueno, ya nos vamos. Vamos, porque aquí espantan, mis amigos. Vámonos con la información del gobierno municipal de la Villa de San Pablo, Huixtepec. Periodo 2025-2027, que encabeza el profesor Miguel Ángel Rodríguez Bautista. 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Ahí está, mis amigos, por la invitación a esta Expo Venta de Útiles Escolares, 5 y 6 de septiembre, de 8 de la mañana a 6 de la tarde. ¿Sale, vale? Bien, mis amigos, en otra información, mis amigos, también, por supuesto, importante también, te comparto lo siguiente, mis amigos. Bueno, a ver, ¿dónde están, mis amigos? Atención, mis amigos, la Dirección de Protección Civil y Gestión de Riesgos Municipal de San Pablo Huixtepec invita a toda la ciudadanía a participar responsablemente en el segundo simulacro nacional 2026, que se le llevará a cabo el próximo 19 de septiembre a las 12 de la tarde. Recuerda que estar preparados puede hacer la diferencia. Participa, prepárate y previene. Juntos construimos otra historia. En la página de Facebook, el Gobierno Municipal de San Pablo Huixtepec 2025-2027, se encuentra el informe de actividades del mes de agosto. 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Cada actividad representa un esfuerzo conjunto entre ciudadanía, autoridades, instituciones y organizaciones, demostrando que cuando trabajamos juntos seguimos construyendo una comunidad más participativa y con mayores oportunidades. Juntos construimos otra historia. Bien, mis amigos, el pasado sábado 29 de agosto de 2026 se dio inicio con la obra de reencarpetamiento de la calle Valerio Trujano entre Avenida Juárez y Jaime Nonó. Esta obra es el resultado del trabajo coordinado entre vecinos y autoridad municipal, sumando esfuerzos para atender las necesidades de nuestra comunidad. Cuando comunidad y autoridad trabajan juntos, los resultados se hacen realidad. 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Juntos construimos otra historia. Y es la que me hizo escapar. Muchísimas gracias, mis amigos, por haber acompañado en esta tarde, en esta semana. Que sigan teniendo un excelente día, una excelente tarde. Síganla pasando bonito. 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Estamos en lista en YouTube, en My Radio. Estamos en todos lados, mis amigos. Un fuerte abrazo a la distancia. Cuídate mucho, pórtate bien, que nada te cuesta. No le cambies, ya viene Ingrid Aquino, la sensación de la radio, de 2 a 4, de 4 a 6, Oscar Ferritos, el muñeco de la sonrisa amable. Atentos a nuestras redes sociales, porque hay información siempre, y en nuestro portal de internet también tenemos noticias importantes. Gracias, excelente fin de semana. El lunes, Dios mediante, aquí estamos. Gracias, buena tarde. Buen provecho, hasta la próxima, gracias.
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2: Son las 2:12. 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
3: Son las 2:21.
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3: Son las 2:21.

0: Hola, hola, muy buenas tardes, mi gente bonita, pues ya estoy aquí con ustedes en la Huisticana 93.1 FM.
1: Rico.
0: Y recuerden, mi gente bonita, que yo estoy de lunes a viernes de 2 a 4 de la tarde. Y son las 2 de la tarde con 24 minutos. Estos, hay demasiado tiempo, pidan sus temitas. El número de cabina es 951-264-7688. Ya que hoy vamos a estar con una buena actitud, ya que hoy es viernes 4 de septiembre, mi gente bonita. Así que con toda la actitud, pidan sus temitas. 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

0: inspirado como cuando casi te olvidaba con Grupo Sexta Edición. Y también otro temita más de la energía norteña. Y le vamos a poner esos temitas a la personita que nos escuchan por Tlacolula. Saluditos a todas las personitas de Tlacolula. Y voy a ponerle sus buenos temitas que nos acaba de pedir. Así que los dejo con el tema de Banda La Suprema de Oaxaca.
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Bueno, pues ahí quedaron esos temitas ahí para la personita que nos escucha por Santa Catarina Minas y una personita que nos escucha por Tlacolula, que acabamos de escuchar unos buenos temitas de la energía norteña, grupo Sexta Edición, y también por ahí escuchamos un temita de banda La Suprema de Oaxaca. Y mi gente bonita, son las 2 de la tarde con 45 minutos. Recuerden el número de cabina para que pidan sus temitas, es 951-264-7688.

0: Quedaron esos temitas. Hay una personita que nos escucha por Ejutla, que nos pidió un temita de Sueño Guajiro. También escuchamos un temita de Los Rieleros del Norte y Grupo Brindis. Saluditos para los de Ejutla. Y también quiero saludar a la personita, a los albañiles en Tejas de Morelos, que por ahí nos pidió un temita de La Chilena de San Pablo, Huistepec, con banda La Soledad. Saluditos a los de Tejas de Morelos. Y vamos a ponerle también, y también saluditos a los amigos de banda La Tierrona de Morelos. Saluditos.
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0: Y bueno, también voy a complacerlo con un temita que nos pide, que está titulado Cómo murió la flor, con banda nueva. Es para saludar al amigo Arnulfo Cruz en Tejas de Morelos. Pues vamos a poner ese temita, pero los voy a dejar un ratito. Regresando, ya le pongo ahí su canción que está titulado Cómo murió la flor. Así que no le cambien, ya regreso con ustedes. El número de cabina es 951-264-7688. Así que no le cambie. Ya regresando, voy a complacer a las personitas que acabaron de mandar mensajito. Y eso es la Huistepecana 93.1 FM.
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3: Son las 3 con 3 minutos.
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7: Son las 3 y 14 minutos.
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7: Son las 3 y 14 minutos.

0: Hola, hola, muy buenas tardes, mi gente bonita. Pues ya estoy aquí con ustedes en la WIS Tipicana 93.1 FM.
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0: Y recuerden que voy a estar acompañándolos hasta las 4 de la tarde, porque yo soy de lunes a viernes de 2 a 4 y esas 2 horas se pone de todo y para que pidan sus temitas. El número de cabina es 951-264-7688. Recuerden que pueden mandar mensajito, puede hacer una llamada y me dice que temita quieren y yo con mucho gusto los voy a complacer.

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Y mi gente bonita, les recuerdo que el Ayuntamiento de la Villa de San Pablo Jistepec, a través de la Dirección de la Instancia Municipal de la Juventud, en coordinación con la Regiduría de Educación, invita a participar al concurso de oratoria con dos categorías, que tienen infantil de 8 a 12 años, juvenil de 13 a 25 años. Y el concurso de oratoria se llevará a cabo el 11 de septiembre a las 5 de la tarde en la sala audiovisual del municipio. Las inscripciones son totalmente gratuitas para las personitas que les interese concursar al concurso de oratoria. Pueden pasar a la Oficina de Educación y Secretaría Municipal de San Pablo Huixtepec.

gente bonita, son las 3 de la tarde con 26 minutos. Voy a complacer a otras dos personitas, una personita que nos escucha por Minas y nos pide unos dos temitas muy buenos, un temita de banda carnaval que se llama ¿Dónde quedaron aquellas promesas? Y también nos pide el temita de Moy Badilla que se ha titulado como Almas Gemelas. También voy a complacer otra personita más que nos escucha por Tlacolula y nos pide dos temitas de El Trono de México. Así que los dejo con el temita de Banda Carnaval que está titulado como Vas a Estar Bien. Y sube el volumen y esto es la Mistificada 93.1 FM.

Bueno, pues ahí quedaron esos temitas del Trono de México para las personitas que nos escuchan por Tlacolula. Y también quiero saludar otra vez a las personitas divinas que nos pidió el temita de Moyo Badilla y también otro temita de Banda Carnaval. Pues ahí quedaron sus buenos temitas y mi gente bonita, son las 3 de la tarde con 40 minutos. 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

cómo decir otras dos personitas. Una personita que nos escucha por Santa Gerna. Así de aquí un temita del Commander. Vamos a ponerle el temita de toquezones de cannabis. Nos pide aquí la personita de Santa Ger. Saluditos para los de Santa Ger. Vamos a ponerle su tema. Y también quiero saludar a la personita que nos escucha por Santa Ana Segache, que nos pide un temita de Internacional Remolino, que está titulado como La Bicicleta. Así que los dejo con esos buenos temitas. Los dejo con el tema de El Commander y su Ale Volumen. Y eso lo justificaron 93.1 FM.

No puedes ahí quitar esos temitas para la personita que nos escucha por Santa Ger. Saluditos a las de Santa Ger y también a las personitas de Santa Ana Segache. 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

Bueno, pues ahí quedaron esos temitas de Vagón Chicano y los temitas de Tierra Cali. 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

Y mi gente bonita, pues me despido. Muchísimas gracias por estar conmigo el día de hoy, viernes 4 de septiembre. A todas las personitas que estuvieron conmigo de lunes a viernes, recuerden que ese es mi horario de 2 a 4 de la tarde. Esas 2 horas se pone de todo y para que pidan sus temitas. El número de cabina es 951-264-7688. Bueno, mi gente bonita, pues muchísimas gracias por su preferencia. Eso lo justificaron 93.1 FM. Que tengan linda tarde y un bonito fin de semana. Recuerden estar conmigo el lunes de 2 a tarde.

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1: Son las 4 con 3 minutos.
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3: Son las 4:12.

0: son de la rabia, chingale misteriosa.
1: Y esto es el paso, o mejor dicho, este es el paso que le gusta a todas las mujeres. 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

0: No, brujito.
1: ¡Zapatele, zapatele! ¡Échale ese Betis! Allá para los que nos pidieron esta rola, son de la torre.

0: Señor, nosotros los jinetes no te pedimos imposibles. Solamente te imploramos, nos des valor y nos des destreza para realizar nuestras montas en cada uno de los jaripeos donde arriesgamos la vida. Señor, tú que fuiste jinete en el apocalipsis, en esta vida que quieres que vivamos con el único fin de ganarnos el pan de cada día y divertir a tus hijos. Señor, queremos pedirte humildemente que, llegado el día de nuestra última monta, cuando las piernas con todo y espuelas se aflojen.
1: ¡Ahí está, muchacho! ¡Ahí está!
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Bueno, mis amigos, muy buenas tardes tengan todos ustedes hoy en este bonito viernes, de veras qué bárbaro, híjole, viernes 4 de agosto. Un saludo para todos los que están de manteles largos y los que tienen algún acontecimiento, algo en especial, pues que se la pasen bien padrísimo allá en compañía de toda su linda familia, mis amigos, qué bárbaro. Bueno, pues ya estamos aquí en la cabina de la radio, mis amigos, qué bárbaro. Allá para toda mi gente maravillosa, allá para todas las amas de casa, allá para todas las damitas, para todas las chicas también, allá para todos los amigos albañiles, ojalateros, pintores, carpinteros, y toda mi gente que está trabajando, qué bárbaro, y los que están en su negocio, sí señor, pues hay que echarle ganas, ¿verdad? La trascendencia del ser humano, pues es echarle ganas. Allá para todos los choferes de los mototaxis, qué bárbaro. Allá para mi compa el gordito. Allá también para todos los que manejan un mototaxi de todos los pueblos y convecinos. Allá también para las damitas que manejan un moto, ¿verdad? Qué bárbaro, se ponen las pilas, cómo no. No, hay mujeres que hasta manejan tráileres, mujeres que son albañiles, que no, de veras, que son ingenieras. Dije ingenieras, no ingeniebrias. No, de veras. Bueno, pues un saludo para toda mi gente, allá para todas las amas de casa, con todo respeto, que ya prepararon la rica y deliciosa comida, buen provechito, y para toda mi gente que consecutivamente nos siempre nos acompaña desde que amanece hasta que atardece, mis amigos, allá para todos los que integramos esa gran cabina de la radio La Huistepecana, mis amigos, somos poquitos, somos muchos, pero ¿sabe qué? El disfrutar de lo que hacemos y lo que nos gusta es lo más importante, mis amigos, para hacerles una tarde súper agradable, qué bárbaro, eso...

Voy a mandar un saludo allá para la familia Pérez Díaz, allá para mi compa Betote, allá para toda su linda familia, mis amigos, qué bárbaro. Y allá para toda mi gente de la villa de San Pablo, Huistepec, sin excepción alguna, hasta el último rinconcito. Allá para mi gente de Ocotlán de Morelos, San Pedro Apóstol, Santiago Apóstol, de Cimatlán de Álvarez, qué bárbaro. Todos los barrios y todos los parajes. Allá para mi gente de San Nicolás Quialana, que próximamente los vemos en San Nicolás Quialana, lugar de las presas, sí señor, qué bárbaro. Se van a dar el todo por el todo, se van a romper, van a ver pedazos de espuela, pedazos de tejana, hasta se van a agarrar de las greñas, qué bárbaro, toro y jinete y toro, ay mamacita linda.

Bueno, pues yo los invito, mis amigos, yo los invito a toda mi gente que están de manteles largos, que tienen algún acontecimiento, algo en especial, pues que se la pasen bien padrísimo. Hoy, no la más hoy y siempre, mis amigos, qué bárbaro. Allá para toda mi gente que está en sintonía de la radio, gracias a Dios, pues aquí estamos con otro día más para hacerles una tarde súper agradable. Una tarde súper exquisita, eso.

Bueno, mis amigos, órale, pues es momento de empezar a reportar el 951-264-7688. Ahí me pueden mandar un WhatsApp, mensaje o llamada, mis amigos, qué bárbaro. Allá para la chaparrita de la radio, allá para la amiga Ingrid también y para toda mi gente que está en sintonía de la radio. Y para todos los que estamos integrados en esta gran cabina, mis amigos, órale, pues un saludo especialmente para todos ustedes que se la estén pasando bien padrísimo en esta bonita tarde. ¡Eso!

0: Vámonos con este tema, mis amigos, algo de la bucanera, se llama Ojos Brujos, qué bárbaro, pequeña de Ojos Brujos, qué bárbaro, banda La Bucanera, oiga, así me la pidieron y yo la complazco.
1: 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Por ahí su mano dice...

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Amigos, órale, ahí quedó un pequeño popurrí de la banda Machos, qué bárbaro. Un saludo para todos ustedes hoy en este bonito viernes 4 de septiembre. Ay, mamacita linda, iba yo a decir agosto. Ay, de veras, qué bárbaro, qué bárbaro. Bueno, mis amigos, órale, vámonos con unos patrocinadores oficiales de la radio, mis amigos. 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

Bueno, mis amigos, órale. Voy a mandar un saludo allá también para los amigos allá del comité de ahí del Jaripeo de San Nicolás Quialana, mis amigos, qué bárbaro lo que se va a vivir, lo que va a acontecer en esa gran actividad, el mundo fantástico del Jaripeo, híjole, pues el día 10 de septiembre, mis amigos, viene Banda La Tremenda tocando sus mejores sones y sus mejores chilenas en el escenario, y también para sacar estas bestias de reparo en el cajón de la fama y el dinero, donde se va a trepar ese caballero. Eso va a suceder el día 10. El día 11 viene Osvaldo Rodríguez y sus elegidos, mis amigos, invita el evento, entrada gratuita, evento totalmente gratuito, mis amigos, invita el Comité de Jaripeo 2026 y la Autoridad Municipal de San Nicolás Quialana. Oiga, pero también voy a mandar un saludo allá para mi gente allá de Santa María Sola de Vega, allá para los amigos de Cuilapan de Guerrero, que ya se va acercando la fecha, ya se va acercando, ¡qué bárbaro!

Bueno, mis amigos, órale, pues un saludo para toda mi gente que está en sintonía de la radio La Huistepecana. Buen provechito. Allá también para toda mi gente que está recibiendo los ricos y sagrados alimentos. Allá para mi gente de Ocotán de Morelos, de Cimatrán, Rualón, La Trinidad, Sachila, de Santa María, Vigayópolis, y todos los pueblos y todos los pueblos y convecinos de la villa de San Pablo Huistepe. Allá para mi gente de Paso de Piedra, qué bárbaro, eso. Bueno, pues un saludo a través de esta frecuencia, la 93.1.

Tunirradio.com, Tunirradio, ¿verdad? Órale, pues un saludo allá para todos ustedes, hasta la Unión Americana, música las 24 horas del día, mis amigos, información relevante, lo más relevante de México y todo el mundo, mis amigos, qué bárbaro. Bueno, pues vamos con todo, mis amigos, la Huistepecana, 10 años consecutivos y vamos por el onceavo, qué bárbaro. Vámonos con esto y regresamos. Ay, ay, ay, vámonos con esto, eso.

Bueno, mis amigos, solo le voy a mandar un saludo ya para el comité de jaripeo allá del, de ahí del, de San Nicolás Quialana, allá para mi compadre Teo, allá para el profe, allá para don Lalo, ¿verdad? Conocido como el profe, allá para mi compa Perico, la trayectoria del tiempo del cabezal, el lazo mágico del amigo Perico, más de 40 años consecutivos, qué bárbaro, sí señor. Órale, y allá también para todos los que integran. Bueno, pues el, acuérdense, jóvenes, personas que nos quieran apoyar para armar el arillo el día 7 de septiembre, a partir de las 9 de la mañana, mis amigos, pues ahí vamos a estar, ¿verdad?, acompañándolos a los amigos del Comité de Jaripeo, echándole también un poquito, un granito de arena, apoyándolos en armar el arillo, mis amigos, qué bárbaro. Pues un saludo para toda mi gente consecutiva que siempre nos está sintonizando en esa frecuencia, la 93.1, la radio que soñé. Bueno, pero también un agradecimiento también a las personas que quieran llevar un agüita, un refresquito, para todos los que se van a estar ahí armando el arillo y eso, pues de buena voluntad, ¿verdad? Diosito y la Virgen y San Nicolásito se los va a recompensar con muchas bendiciones y salud, ¡qué bárbaro! ¡Eso! No lo puedo creer. Pues ni yo tampoco, pero sí es cierto, ¿eh? De veras, hay veces que no creemos en los milagros, pero los milagros, en los milagros siempre existen, mis amigos, de veras, hay que tener fe en Dios y en la Virgen, y de veras, porque es el arquitecto de nuestra vida, mis amigos, del ser humano, dependiendo de la religión que tengas, ¿verdad? Cada quien respeta su religión, pero así es la vida, mis amigos, vámonos con esto, y regresamos, eso,

Dice, órale, amigo Biarritos, dice, a ver si puedes poner ese tema. Dice, porque ando medio adolorido, qué bárbaro. No, ¿por qué van a andar adoloridos? Vámonos con esto. Algo de Cari León, qué bárbaro. A ver cómo dice.

0: Bueno, mis amigos, órale, nos vamos con este tema, mis amigos. Viene la siguiente hora, la hora de la sonora, si algo más no le cambia de sintonía. Regresamos, buenas tardes, regresamos.
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1: Son las 5 en punto.
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3: Son las 5 y 10 minutos.
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3: Son las 5 y 10 minutos.
5: Qué lindo que la historia de los Ángeles Negros continúa adelante, y eso es algo maravilloso. Así que nuevamente, gracias a todos ustedes por ser como son. Del maestro Concha y de la Fuente, murió la flor para todos ustedes.

Bueno, mis amigos, ya estamos de regreso, mis amigos, ya estamos de regreso, gracias a Dios y gracias a la Virgen Santísima y al Arquitecto de la Vida, por otro día más que nos da, mis amigos, siendo las 5:14, monitos son los que van allá en la feria de ahí de San Nicolás Quealana, y son de yeso y tienes que reventar 3 globos, 4 globos. Bueno, pues un saludo para toda mi gente maravillosa de todos los barrios, todos los parajes de la Villa San Pablo, Vicepe y pueblos y vecinos, mis amigos, pues todavía seguimos otro ratito aquí en la cabina de la radio. Se vino el chipichipi, si usted va a salir, si usted tiene algún acontecimiento, hay que salir, hay que cuidarse, hay que llevarse el impermeable, el paraguas, para que no se me vaya a mojar, ¿verdad? Órale, pues un saludo ya para todos ustedes. Hoy, en esta bonita tarde media lluviosa, media nublada, medio que salgo, medio que no quiere salir, medio que esto, que el otro, no. Pero ¿sabe qué? Viva la vida, consuma la vida, que lo demás es ganancia. ¡Pero! Bueno, mis amigos, es momento de empezarse a reportar al 951-264-7688. Ahí me puede mandar un WhatsApp, mensaje de texto. O también si es llamada, pues le pongo dos temas, ¿verdad? Si es llamada, le pongo dos temas seguiditos, mis amigos, de canción que usted quiera. Que vaya al tipo de género de música que estamos poniendo ahorita, ¿verdad, mis amigos? Un saludo para todos ustedes, qué bárbaro, que se la estén pasando bien, eso.

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1: Mis amigos, órale, híjole, bueno, pues un saludo ya para todos ustedes, vámonos con un tema bonito, mis amigos, vámonos con ese tema, mis amigos, y regresamos, óigalo, qué bonito tema.

Esta canción para nosotros es muy especial porque nos abrió la puerta Centro y Sudamérica. Nos abrió las puertas. Esperemos que les guste. Nuevamente les damos las gracias por estar conectados y espero que les haya gustado este concierto. Saludos con mucho cariño para todos ustedes, parte de toda la banda BXS. Brindis por siempre. Hasta pronto.

0: mucho frío. Para Villa Juárez, San Luis Potosí, para Cerrito.
1: Bueno, mis amigos, ahí quedó ese tema, mis amigos, órale, pues un saludo allá para todos ustedes, órale, pues un saludo allá para toda mi gente maravillosa, a los que vienen a bordo de una unidad de motor, un mototaxi, un taxi, allá para los choferes de los halcones, de los taxis, de los mototaxis, mis amigos, y para toda mi gente que viene manejando una unidad de motor, hay que manejar con mucha precaución, ¿verdad? Órale, pues hay que tener mucho cuidado. Vámonos con ese tema y regresamos, mis amigos.

Bueno, mis amigos, órale, pues nos vamos a ir con los patrocinadores oficiales de aquí de la radio, mis amigos, siendo las 5:32, qué rápido se pasa el tiempo, qué bárbaro. 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

Vámonos con un tema, mis amigos, y regresamos. Se llama Mi Barrio, algo de la Internacional Sonora Santanera, porque así me lo pidieron y yo lo complazco. Qué bárbaro, Mi Barrio. Ahí está, oiga.

Bueno, mis amigos, órale, pues con esto nos pasamos a retirar, mis amigos. Nos vemos el día lunes, si Dios quiere, que la Virgen Santísima y el arquitecto de la vida les ilumine su hogar, su camino, y que nunca falte un pedacito de pan. Buenas tardes, buen provechito.

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1: Son las 5 con 52 minutos.
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